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1: Gloria a Dios, aleluya. Buenas noches, hermanos. Bienvenidos a este programa Ven a Cristo, hoy en este día hermoso que Dios nos dio. Un saludo a todos mis hermanos en todo el estado de Arizona. Para aquellos que siguen este programa, un caluroso saludo, un abrazo en Cristo para todos y cada uno de ustedes. Un saludo también a mi hermana Michelle, que se encuentra en prisión, que necesita de las oraciones de nosotros para que el Señor la saque de ese lugar, que le dé libertad, que venga a los pies de Cristo y que entienda que en esta vida lo único que tenemos que tiene valor es tener a Jesucristo en nuestro corazón. Las cosas pasadas pasaron, hacemos muchos errores, pero grande es el Señor, lleno de misericordia, que nos perdona cada una de nuestras faltas y venimos a Él con sincero corazón y arrepentidos y le damos la honra y la gloria a Él porque Él es bueno. Amén, hermanos. Entonces hoy en este día un saludo a todos mis hermanos, hermanas, que están en las prisiones de Estados Unidos, aquí en Phoenix, Arizona, en otros países, personas que por tener un espíritu de libertad, de vivir libres, son encarcelados por tener una diferente ideología, porque desgraciadamente pues están en países que no aman al hombre, que tienen al hombre esclavizado, que lo tienen controlado a través de la comida, a través de políticas que no son de Dios. Pero hoy, hermanos, hoy es el día de salvación. Hoy es el día que escogió Dios para que cada uno de nosotros escudriñemos nuestro corazón y sepamos en qué lugar estamos, si estamos en Cristo o estamos sin Cristo. Y déjeme decirle una cosa, si está sin Cristo, está en un peligro muy grande de perder la vida eterna. Hermanos y hermanas, hoy en este día traemos un mensaje que se llama La paciencia de Dios. ¿La tiene usted? Es algo muy interesante, hermanos, porque la paciencia nomás está en nuestros labios, pero muy a lo retirado. En nuestra vida diaria, cuando vemos las cosas, cuando vienen los problemas, cuando vienen las cosas, no nos damos cuenta que la paciencia es una de las virtudes de Dios que nos falta. Perdemos el control, perdemos la paciencia. Y no es que la perdamos, es que simplemente no la tenemos, porque usted no puede perder algo que no tiene. Entonces, hermano y hermana, uno de los atributos de Dios es la paciencia. Y si nosotros decimos tener a Dios, debemos de tener paciencia. Y si no tenemos paciencia, algo está mal en nuestra vida. Algo que debemos de desechar de nuestra vida y pedirle a Dios que nos dé más de su espíritu para poder tener esa paciencia. Hoy en este día, hermano, voy a ligar dos cosas, porque la una y la otra están ligadas en el mismo espíritu de Dios. Y voy a tratar de explicar esto, porque es muy interesante que nosotros no relacionemos esto con lo otro. Sin esta, la otra no trabaja, hermanos. Entonces, Interesante, hermano, el tema de hoy, que está en el libro de, voy a empezar en el libro de Segunda de Pedro, capítulo 3, versículo 9, y de ahí, pues hay otras escrituras que vamos respaldando la enseñanza de hoy, de este día. Pero antes, como es de costumbre, vamos a poner el hermoso canto que nos pone nuestra hermana Aida para alabar y glorificar el nombre de nuestro Dios. Aleluya. Amén.

Gloria a Dios, aleluya. Gracias, Padre Santo, en este día, Señor, te damos. Señor, te pido por todos aquellos que hoy sintonizan la radio, que mañana sintonizan la radio, cuando esté este programa, hermanos y hermanas, que Dios les bendiga, que Dios les bendiga su oído para poder entender lo que hoy Dios quiere que escuches. Dios quiere que inclines tu corazón. Quiere que le conozcas. Quiere que le adores y le alabes y glorifiques solamente a Él, el único que es Dios, porque no hay otros dioses. Hay un solo Creador, hay un solo Salvador, hay un solo Redentor que hizo los cielos y la tierra. Y ahí donde estés tú, inclina tu corazón y cree en Él. Su nombre es Jesucristo. Ese es el nombre que es sobre todo nombre. Ese es el nombre que le fue dado al hombre en el cual puede ser salvo, en el cual puede ser liberado. Yo en este día oro por todo el mundo, porque el tiempo se acerca cuando venga nuestro Señor por su iglesia. Y yo quiero que todos los que están oyendo hoy no se pierdan, sino que prosigan al arrepentimiento, incluyéndome yo mismo, porque soy hombre en esta carne, lleno de defectos, lleno de necesidad de Dios. Y necesitamos, hermanos, estar listos cada día, listos para bendecir y glorificar su nombre, para alabarle, porque solamente Él es Dios, solamente Él es bueno y Él es santo. Oro por todas las mujeres que han cometido error, por todos los varones que hemos cometido error, que no hemos sabido enseñar a nuestros hijos el camino de justicia, el camino que lleva a Dios. Y oro por aquellos que ya lo han hecho, para que persistan en ese camino de justicia, de amor y de conocimiento del único Dios verdadero. Alabado sea el Señor, digno de suprema alabanza, digno de adoración, porque es el único digno que se acordó de nosotros, los perdidos, los sucios, los que estamos llenos de maldad, y nos levantó y nos lavó con su sangre preciosa y cambió nuestro corazón de piedra en uno que adorase, en uno que reconociera. El único que podía despertar nos despertó. Gracias, Padre Santo, por este día. Gracias por mi esposa, por mis hijos, por mis nietos, por los que escuchan la radio, por los que están lejos y los que están cerca, por los que escuchan a tu siervo, Señor. Que te escuchen a ti, porque tú eres el único que habla, el único que salva, el único que quita esa venda de los ojos, Padre Santo. Gracias, Señor Jesucristo. Amén. Hermanos, segunda de Pedro, capítulo 3, versículo 9, dice así. Me voy a ir al versículo 8, hermanos, porque muchos malinterpretamos el versículo 8, no entendiendo lo que el Señor está hablando. Dice, mas, oh, amados, no ignoréis esto, que para con el Señor un día es como mil años, y mil años como un día. Y luego sigue el versículo 9 diciendo, el Señor no retarda su promesa, según algunos la tienen por tardanza. Aquí empezamos a hablar, hermano, de la paciencia.
Y estamos hablando de los hermanos de la iglesia, hermano. Fíjese lo que dice la palabra. El Señor no retarda su promesa. Según algunos, la tienen por tardanza. O sea, se tarda, se impacientan. ¿Va entendiendo, hermano? Porque a veces leemos la escritura y no entendemos lo que estamos leyendo. Dice, porque algunos la tienen por tardanza, sino que es paciente para con nosotros, no queriendo que ninguno perezca, sino que todos procedan al arrepentimiento. Sino que es paciente para con nosotros. ¿Por qué es paciente, hermano? Porque muchos de nosotros estamos sin arrepentirnos. Estamos pecando todavía. Y Él tiene una paciencia, hermano, como no te imaginas. Porque no quiere que nadie de nosotros perezca. Se llena de paciencia. Ese es un atributo de Dios. Ese es algo que está en su corazón siempre. Y tú dices, ¿por qué Dios no quiere que nadie perezca? Oh, porque Él es el Salvador. Pero no, está en su naturaleza, hermano. Y ahorita te voy a explicar por qué está en su naturaleza. Y esa es una de las cosas que muchas veces nosotros no entendemos. Amén. Y ahorita le voy a explicar con otra escritura. Y usted va a decir, pues, ¿qué tiene que ver esto? Tiene mucho que ver. Porque Dios es amor. Y este es un mandamiento de Dios para con todos y cada uno de nosotros. Dice, en esto conoceréis o conocerán que son mis discípulos, el que se amen los unos a los otros. ¿Sí o no dice así, hermanos? Porque el que dice amar a su hermano, dice, el que dice amarme a mí y no ama a su hermano, el tal es mentiroso. Y usted va a decir, bueno, ¿qué tiene que ver esto con la paciencia? Y viera, le voy a decir que tiene tanto que ver, porque casi nadie ha explicado esto al fondo de lo que se debe de explicar. En esto conoceréis que son mis discípulos, que se amen los unos a los otros. Amén. Tiene que quedarse en tu corazón y en tu mente las palabras que Dios dijo, el que se amen los unos a los otros. El amor es indispensable. Es la cosa número uno que tiene que ver con la paciencia. Y dice la palabra también que todas las cosas comienzan en nuestra casa. Amén, hermanos. No se me quede muy serio allá donde me está oyendo, hermano. Porque el amor no comienza cuando usted llega a la iglesia, hermano. Comienza en su casa, con su esposa, con tu esposo, con tus hijos, con tus hijas, con tus hermanos, con tus padres. Allí empieza. Y usted puede decir, bueno, hermano, pero siguen sin explicar qué tiene que ver el amor con la paciencia. Vamos a Primera de Corintios. Capítulo 13, versículo del 4 al 8. Dice, el amor es sufrido. ¿Qué sufre, hermano? ¿La rebeldía de sus hijos?
¿Qué sufre, hermano? ¿Cuando alguien no está de acuerdo con usted? Oh, my God. Sé que le estoy hablando a mucha gente. ¿Qué sufre, hermano? ¿Cuando alguien tiene una opinión distinta a la suya? ¿Qué sufre, hermano, cuando no se hace su voluntad? ¿Y usted quién cree que sea, hermano? Sí. Simplemente dice el Señor en 2 de Pedro. Dice, sino que es paciente para con nosotros, no queriendo que ninguno perezca. Hacemos la voluntad de Dios, no arrepintiéndonos, no cambiando nuestra manera de ver nuestra vida, no aceptando a Cristo en nuestro corazón, siendo malos con los demás. Y sin embargo, Dios tiene paciencia con cada uno de nosotros. Y lo estoy hablando de mí, hermano. Porque yo cuando andaba en el mundo, borracho, haciendo malas cosas, diciendo majadería y media y haciendo tanta cosa mala, el Señor tenía paciencia de mí. Yo soy prueba de eso, hermano. Yo soy prueba de que Dios tiene una paciencia inmensa. Y cuando el amor de Él entra en nuestro corazón, también debe de entrar la paciencia en nuestra vida. Porque el amor de Dios fue derramado en nuestros corazones. Entonces nosotros tenemos que venir a Cristo cuando nos falta la paciencia y decirle, Señor, estoy haciendo mal. Señor, cambia mi corazón. Hazme semejante a ti. El amor es sufrido, hermano. Y luego sigue diciendo, es benigno. ¿Qué quiere decir es benigno? Es bueno, hermano, con aquellos que nos hacen sufrir, con aquellos que nos hacen sentirnos mal, que nos sacan de nuestras casillas, hermano, que nos sacan de el apellido. Es benigno con aquellos. Debemos perdonar rápidamente y tener paciencia, hermano, especialmente con aquellos que no conocen a Dios, que están muy jóvenes para entender los misterios de la misericordia de Dios. Y luego dice así, el amor no tiene envidia. El amor no es jactancioso, o sea, no se jacta de nada. Es humilde. No es superior a nadie. Dios siendo Dios, Cristo, Jesús, siendo Dios, no vivió jactándose que era el Hijo de Dios. Ni siquiera mencionaba que era el Hijo de Dios. Decía, yo soy el Hijo del Hombre. Amén, hermano. No se jactaba de nada. Y luego dice, no se envanece, no hace nada indebido, no busca lo suyo, busca el bien de los demás, busca la excusa que debe de tener nuestro prójimo, nuestro padre, nuestra madre, nuestros hijos, nuestras hijas. La palabra del Señor dice que los enemigos del hombre serán los de su propia casa, pero no podemos perdonar a nuestros parientes, a los de la propia casa, mucho menos a los que están fuera. No busca lo suyo y luego dice así, no se irrita.

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5: Porque en el esperar, espera con paciencia que lo que tú sembraste dé fruto. No puedes tú esperar plantar algo y que de repente dé el fruto, hermano, hermana que me estás escuchando. La palabra de Dios, los consejos que damos, hermano, muchas veces, hermanos, nosotros estamos jóvenes y yo sé que muchos me están oyendo hoy en este día que ya tienen 50 años, 60, 70, hasta 100 años. Y nos acordamos cuando estábamos jóvenes que nuestros padres nos daban consejos. ¿Se acuerdan, hermano? Yo me acuerdo muy bien. Y no entendíamos por qué nuestros padres nos daban esos consejos. Por ejemplo, a las muchachas les decían, ese muchacho no te conviene, es un vago. Pero ahí está la muchacha aferrada con aquel muchacho. Porque estaba guapo, pues sí, pero no era buena persona. Era el vago del barrio. Y nosotros también, los muchachos. Esa muchacha es una loca, no te conviene, mijo. Mira, busca otra, esto. No, a mí me gustaba esa, estábamos como Sansón. Y no entendemos hasta que ya llegamos a ser grandes y tenemos nuestros propios hijos. Entonces nos acordamos y decimos, con razón mi mamá me decía esto. Se preocupaba por mí. ¿Por qué? Porque me quería. Pero qué paciencia nos tenían también ellos, ¿verdad? Porque nos querían. Por eso la base de la paciencia es el amor. Amén, hermano. Y entonces dice, todo lo sufre. Todo lo cree. Y lo dice, todo lo espera. Esperar es paciencia, hermano. Todo lo soporta. El que soporta es que tiene una paciencia, hermano. El que espera. Tú tienes que esperar en Dios. Tienes que aprender a esperar en Dios. Tienes que plantar y esperar a que empiece a crecer. Y ni aún así, hermano, los frutos no los vas a ver hasta que el árbol ya está maduro o la planta está madura. No podemos plantar y al siguiente día ya da fruto. Hay un proceso. Por eso dice, todo lo soporta, todo lo espera. Sufre, pero cree que un día va a cosechar lo que se ha sembrado. Y si siembras a Cristo, ¿qué vas a cosechar, hermano? ¿Eh? Algo divino, algo santo, algo bueno. Entonces, el Señor es paciente para con nosotros. Pero su paciencia está cimentada en el amor que nos tiene. La paciencia, hermano, es algo tan bueno en una persona. La paciencia es lo opuesto al que se irrita. Cuando una persona la tratan de irritar y tiene paciencia, está enseñando sabiduría. Dios es sabiduría. Por eso Él tiene paciencia. Pero el que se irrita es un necio. Y Dios no es necio en ninguna forma. Ni poquito, ni una pizquita así. Es necio. Él es sabio, es inteligente. Es la perfección de todas las cosas. Y nosotros, a través de Cristo, cuando tenemos a Cristo en nuestro corazón y dejamos que el Espíritu empiece

0: a trabajar en nosotros a través del amor. Todo se establece en el amor. Hermanos, aquí lo dice la palabra. Muchos que no tienen amor dicen que el Señor retarda su promesa porque muchos la tienen por tardanza. ¿Por qué? Porque no hay amor. No tienen paciencia para con Dios. En una vida, hermanos, en una sociedad, especialmente esta que tenemos hoy, que todo lo queremos ya. ¿Quieres sacar dinero del banco? Donde quiera hay cajas, cajeros automáticos, en las tiendas, en gasolineras, en todo lugar, hermano. Caminas una o dos cuadras, ahí es un cajero automático o un banco, porque ya necesitamos dinero. Podemos pagar con el teléfono. Podemos recibir un cheque o dinero con el teléfono. Ya no es necesario esperarse. Antes mandábamos un cheque y tenía que llevarlo el cartero al domicilio. Y aquella persona agarraba el cheque y lo tenía que depositar en el banco. Era un proceso más grande. Ahora se hace en cuestión de segundos, hermano. Vas a una comida, ya las comidas ya son, ya cuando llegas tú ahí ya está servido, hermano. Puedes ordenar y te llevan a la casa en cuestión de minutos, hermano. Todo está en la mente del hombre para servirse lo más rápido. No quiere esperarse, no quiere sufrir, no quiere esperar. Y entonces el hombre, sin saberlo, practica la impaciencia. Cuando vamos a, por ejemplo, a entrar a un lugar, se nos hace dilación lo que se tardan para servirnos, lo que se tardan para atendernos en diferentes lugares, porque estamos ya autoprogramados a ser impacientes. Pero Dios es paciente para con nosotros, para cada uno de nosotros. Cuando le pedimos, mira, hermano, déjame decirte algo tan tremendo. Cuando nosotros vamos a la iglesia y le pedimos oración a alguien por nosotros, esperamos que Dios nos conteste, pero ya. Porque ya necesitamos de la bendición de Él. Y nosotros le decimos a Dios, ya la necesito. Pero no, hay un proceso, hermano. Y ese proceso para Dios quiere decir entender y llénate de conocimiento a través de esperar en mí. Yo lo dije un día aquí hace poco, hermano, cuando a Elías se le dijo, vete al arroyo. Iba a venir una sequía muy grande y hambre sobre la tierra. Vete al arroyo y ahí espera. Pero Dios no le dijo, te voy a mandar comida. Pero Elías se fue al arroyo. Y resulta que los cuervos le llevaban carne. No se la pidió a Dios, Dios atendió su necesidad. Porque creía en Dios, porque sabía quién era Dios, porque él sabía que Dios es bueno y es amor, que no lo iba a mandar al desierto a hacerle mal, a hacerle un daño. Conocían a Dios personalmente, hermano. Y así, ese es el mensaje de hoy para cada uno de nosotros. Que conocemos a Dios profundamente, personalmente, y que confiemos en Él. Porque Él no cambia, hermano. Él es el mismo de ayer, de hoy y de siempre. Aleluya. El que cambia es uno, hermano. El que cambia su manera de comportarse, de conducirse, tanto en la familia como fuera de la familia, nos has hecho el mundo cambiar. En las iglesias, hermanos, yo he oído comentarios. Ya debería de acabarse el culto. Este pastor dura mucho hablando. ¿Por qué? Porque tienes cosas más importantes que hacer que estar oyendo la palabra de Dios. El hombre no debe de impacientarse. Fíjate lo que le pasó a aquel hombre que estaba oyendo allá arriba, sentado. A ver si te acuerdas. Se me hace que estaba hablando Pablo. Y que se quedó dormido y se cayó y se mató. ¿Te acuerdas? ¿Qué hizo Dios con él? Lo levantó. Cayó y se golpeó tan fuerte que murió. Pero Dios lo resucitó. ¿Por qué? Porque se quedó dormido ahí arriba. La palabra de Dios no duraba una hora, dos horas o cuatro horas. Duraba toda la noche, hermano. Y la gente oyendo la palabra. Y nosotros no debemos de perder esa paciencia, hermano. En segunda de Pedro, capítulo 3, hermano. Versículo del 15 al 18 dice así. Y tener entendido que la paciencia de nuestro Señor es para salvación. Como también nuestro amado hermano Pablo, según la sabiduría que le ha sido dada, os ha escrito. Casi en todas sus epístolas, hablando de ellas, de estas cosas, entre las cuales hay algunos difíciles de entender, las cuales los indoctos e inconstantes tuercen, como también las otras escrituras, para su propia perdición. Así que vosotros, oh amados, sabiendo de antemano, guardaos, no sea que seáis arrastrados por el error de los inicuos y caigáis de vuestra firmeza. Antes bien, creced en la gracia y en el conocimiento de nuestro Señor y Salvador Jesucristo. A Él sea la gloria, ahora y hasta el día de la eternidad. Amén. ¿Ves? Tenemos que estar buscando del Señor, esperando a Dios con la paciencia que debemos de tener para que se manifieste en el momento que Él lo decida, lo que Él tiene para nosotros. La paz, el conocimiento, la gracia, la benevolencia, la misericordia y todas las cosas que tiene Dios para nosotros se manifiesten en nuestra vida. No podemos correr de un lado al otro porque Dios no nos contesta. Hay ejemplos en la Biblia, hermano, de gente que cuando Dios no le contestaba, hacía lo incorrecto. Porque no tenían paciencia para esperar. Porque no entendían que todo es un proceso. ¿Cuántos años esperó Dios por mí, hermano, para que yo viniera a los pies de Jesucristo? 54 años, hermano. ¿Y qué dirían aquellos que oraban por mí cuando yo tenía 15 años o 20 años? Cuando llegué a los 25 y 30 y 40 y que en vez de acercarme a Dios me veían más perdido que nunca. ¿Siguieron orando? ¿Siguieron creyendo que Dios me iba a alcanzar un día? No lo sé. Pero Dios sí sabe. Y lo que sí sé es que Dios nunca perdió su fe en mí. Dios tuvo tanta paciencia para conmigo, hermano, que llegó el día y la hora, el tiempo agradable, cuando yo vine a sus pies y entregué todo mi corazón a Cristo y le dije al Señor, Señor, todos los días que tú me des sobre esta tierra te serviré y siempre estaré para servirte, Señor. Simplemente te encargo, Señor, no te separes de mí. No me dejes en el mundo otra vez. Y el día que creas tú que yo me voy a ir al mundo, llévame contigo, Señor. Yo no quiero regresar al mundo. Porque he conocido tu misericordia, tu amor, tu paciencia para conmigo. Y así como la tuviste conmigo, la tienes para con todos. Porque Dios no hace acepción de personas, hermano. Ni en ninguna manera. Romanos capítulo 2, versículo 4. Mas sabemos que el juicio de Dios contra los que practican tales cosas es según verdad. Y luego hace una pregunta. ¿Y piensas esto, oh hombre, tú que juzgas a los que tal hacen y haces lo mismo, que tú escaparás del juicio de Dios? Y luego viene esta palabra para todos nosotros. ¿O menosprecias las riquezas de su benignidad, paciencia y longanimidad, ignorando que su benignidad te guía al arrepentimiento? Pero por tu dureza y por tu corazón no arrepentido, atesoras para ti mismo ira para el día de la ira y de la revelación del justo juicio de Dios, el cual pagará a cada uno conforme a sus obras. Vida eterna a los que, perseverando en bien hacer, buscan gloria, honra e inmortalidad, pero ira y enojo a los que son contendiosos y no obedecen a la verdad, sino que obedecen a la injusticia. Pero el Señor desde un principio, hermanos, habla de su paciencia. Y yo te la voy a explicar en el libro de Éxodo, donde Dios revela ese atributo de la paciencia. En el libro de Éxodo, capítulo 34, versículo 6. Voy a empezar en el 5. Dice, y Jehová descendió en la nube y estuvo allí con él. ¿Con quién? Con Moisés. Proclamando el nombre de Jehová. ¿Se acuerda? Que Moisés quería ver a Dios. Y le dije, solamente verás mi espalda, pero no verás mi rostro. Y luego en el 6 dice, y pasando Jehová por delante de él, proclamó. Fíjate lo que salía de la boca de Dios. Porque esta es la naturaleza de Dios, que él mismo estaba proclamando, no solamente a Moisés, sino al mundo entero. Dice así, Jehová, Jehová, fuerte, misericordioso y piadoso. Y lo dice esta palabra que muchos nosotros los cristianos hemos oído varias veces. Dice, tardo para la ira. ¿Qué quiere decir esto, hermano? Tardo para la ira. Tardo para la ira denota paciencia, que no se irrita, que no pierde la paciencia. Tardo para la ira y grande en misericordia y verdad. Y lo dice así, que guarda misericordia a millares, que perdona la iniquidad, la rebelión y el pecado, y que de ningún modo tendrá por inocente al malvado. Cuando nosotros entendemos la naturaleza de nuestro Dios, que sabemos quién es, cuánto nos perdona, que es tardo para la ira. Porque si fuera pronto para la ira, hermanos, yo te aseguro que ninguno de nosotros podríamos estar ya aquí. Destruidos hubiéramos ya estado. Y uno de los atributos de las personas que no tienen a Dios es que son pronto para airarse. Los que necesitan un acercamiento a Dios porque se llenan de ira con cualquier cosa, con cualquier palabra, que no son tardos para la ira, es porque les falta un acercamiento al Señor. Les falta amar a Dios y amar a sus semejantes. Entonces Moisés, dice, apresurándose, bajó la cabeza hacia el suelo y adoró. Eso es lo que necesitamos hacer nosotros, hermano. Bajar nuestro rostro, porque necesitamos del Dios verdadero que llene nuestra vida de Él, que llene nuestro corazón, que llene nuestro entendimiento, que llene nuestros pensamientos de Él. Que todo lo que esté en nosotros, que no sea de Él, sea clavado en la cruz. Dice, entonces Moisés, apresurándose, bajó la cabeza hacia el suelo y adoró y dijo, sí, ahora, Señor, he hallado gracia en tus ojos. Vaya pues ahora el Señor en medio de nosotros, porque es un pueblo de dura cerviz, y perdona nuestra iniquidad y nuestro pecado, y tómanos por tu heredad. Y hizo algo el Señor que ya hizo con nosotros los que hemos aceptado a su Hijo Jesucristo. Y él contestó, he aquí yo hago pacto delante de todo tu pueblo. Haré maravillas que no han sido hechas en toda la tierra, ni en nación alguna, y verá todo el pueblo en medio del cual estás tú, la obra de Jehová, porque será cosa tremenda la que yo haré contigo. Dios está esperando hacer cosas maravillosas con nosotros. Llenarnos de la paciencia necesaria para poder vivir vidas que se asemejen a la naturaleza de Dios. Que seamos llenos del amor de Dios, porque sin ese amor no podemos tener paciencia. Necesitamos el amor de Cristo para que cada uno de nosotros podamos ejercer la paciencia necesaria para con todos los que están en nuestra casa y fuera de nuestra casa. Sin el amor, hermano, no se puede hacer nada. Si no tenemos el amor de Dios en nuestras vidas, vamos a ser impacientes, egoístas. Se va a llenar nuestro corazón de cosas del mundo. Y una de las cosas del mundo es la impaciencia. Muchos ni siquiera te quieren empezar a oír cuando tú das un consejo. Cierran sus oídos sin querer saber nada de Dios. Se impacientan. Los sacas de su zona de confort, de esa zona confortable en la que se sienten, Dios los saca de ese asiento. Simplemente que están a gusto viviendo en la carne, viviendo en sus propios pensamientos, viviendo para sí. Pero cuando vivimos para Dios, hermanos, entendemos la debilidad de los demás, la necesidad de los demás. Entendemos que tienen una necesidad de Dios, del conocimiento de Dios, de los atributos de Dios. El Salmo 103, hermano, también habla de lo mismo. Déjame ir allí, hermano, para leer el Salmo 103. En el Salmo 103, versículo 8, dice así: misericordioso y clemente es Jehová. Otra vez dice: lento para la ira y grande en misericordia. ¿Somos lentos nosotros para airarnos, hermano? ¿Qué tan lentos somos? Es una pregunta que yo me hago también. ¿Qué tan lentos somos? Esa lentitud de la ira, hermano, de airarnos contra los demás, ¿es agradable a Dios? ¿Se agrada a Dios de nuestra lentitud de airarnos con los demás? ¿De airarnos por lo que alguien nos dice? ¿De airarnos por lo que alguien nos hace? A Dios le hemos hecho tanto daño, hermano, cuando somos pecadores, pero, y Él mismo lo dice, la paga del pecado es muerte. Pero era tanta la gracia y el amor de Dios que manda a su Hijo para que todo aquel que crea en Él no se pierda, mas tenga vida eterna. Esa es una paciencia, hermano. Aún aquellos que murieron sin Cristo, Él mismo fue a las profundidades a hablarle a los que ya habían muerto, hermano, del Evangelio, para que aquellos que no oyeron el Evangelio también pudieran conocer la gracia de Dios. Dios es grande en misericordia, lento para la ira. Ese está hablando de Jesucristo, hermano. Cuando se reían de Él, cuando lo hicieron cargar la cruz, cuando lo abofetearon, cuando lo azotaron, cuando lo escupieron, cuando se rieron de Él. ¡Qué paciencia, hermano! Cuando Él mismo sabía que Él no había cometido error, que era injusto lo que le hacían. Pero Él cargaba mi injusticia, hermano. Cargaba tu injusticia. Y qué paciencia para llevar mi carga, hermano. ¿Cómo no adorarle, hermano? ¿Cómo no bendecir su nombre? Porque lo que yo merecía fue cargado en Él. Por la paciencia. Y todavía tardarme 50 y tantos años para reconocerlo, hermano. Y no ejercitar yo la paciencia. Cuando yo digo, ya no vivo yo, mas Cristo vive en mí. Entonces, ¿dónde está la paciencia? Cada vez que nos airemos, hermano, hay que ir con el Señor. Señor, enséñame la paciencia. Enséñame a ser lento para la ira. Amén. Ahora vamos al libro de Tesalonicenses, hermano. Capítulo 5. Y el versículo del 12 al 14. Dice, os rogamos, hermanos. Está hablando Pablo a los tesalonicenses. Os rogamos, hermanos, que reconozcáis a los que trabajan entre vosotros y os presiden en el Señor y os amonestan. Y que los tengáis en mucha estima y amor por causa de su obra. Tened paz entre vosotros. Y lo dice así. También os rogamos, hermanos, que amonestéis a los ociosos, que alentéis a los que, a los de poco ánimo, que sostengáis a los débiles, que seáis pacientes para con todos. ¿Qué hacemos en las iglesias, hermano? Todo lo contrario. Nos apartamos de los que tienen poco ánimo. Nos apartamos de los que no quieren trabajar. Nos apartamos de los que son débiles en la fe. Pero la palabra del Señor nos dice que seamos pacientes para con todos. ¿Cómo vamos a ser pacientes para con ellos? Teniendo el amor que Dios dijo que tuviéramos. Porque somos discípulos de Cristo. Amaos los unos a los otros. Ahora me voy a ir al libro de Santiago, hermanos. Del versículo 2 al 4, y dice así: hermanos míos, tened por sumo gozo una de las cosas que trae la paciencia, cuando os halléis en diversas pruebas, sabiendo que la prueba de vuestra fe, fíjate lo que dice, la prueba de vuestra fe produce paciencia. La fe, hermano, es algo que nosotros tenemos que tener. Porque sin fe es imposible agradar a Dios. Porque el que tiene fe, dice la palabra, la escritura, dice. Dice, espera que lo que no se ve, ¿verdad? Tiene la convicción de, y espera lo que todavía no pasa. Lo estoy parafraseando. Pero espera todavía lo que no pasa. Y mira las cosas que van a pasar. Y espera con paciencia que pasen. Pero la fe es eso, paciencia. Y sin fe es imposible agradar a Dios, ¿verdad? Pero el que cree en Dios tiene fe y ama a Dios. Y sabe que esta prueba que se va a pasar produce paciencia. Y luego dice, mas tenga la paciencia su obra completa, para que seáis perfectos y cabales, sin que os falte cosa alguna. Ve, la paciencia es algo elemental en la vida de un hijo o una hija de Dios. Que el Señor me los bendiga, que el Señor me los guarde, y ojalá, hermano, que esta palabra de Dios haya sido de total bendición para usted, para su vida, porque esta palabra edifica los hogares, edifica la iglesia, edifica las personas, edifica su relación con Dios. En el nombre de Jesucristo, gloria a Dios. Amén y amén. Hasta luego, hermanos.
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Buenas noches, una vez más con ustedes, la doctora Teresa Holguín, con el programa de Seguidores de Cristo. Le vamos a dar la bienvenida al Espíritu Santo, que sea Él el que nos va a enseñar esta noche, que sea Él el que va a enseñar, a hablar, a escudriñar, a reprendernos también a nosotros, por cierto, si acaso no estamos haciendo el bien. Good night. This is Seguidores de Cristo with Dr. Teresa Holguín, and we are just going to give the Holy Spirit what he comes to teach, what he comes to have in his mind, whatever it is. We are here to learn as well as everybody else. Y si gustan, la palabra de Dios se lee en el nombre del Padre, del Hijo y del Espíritu Santo. Señor, te damos gracias en esta noche, Señor, que se haga tu voluntad, no la nuestra, Señor, que seas moviendo tu mano de poder, Padre, que todas las personas que nos están escuchando, ábreles el corazón, el espíritu y el alma para que ellos puedan escuchar la palabra que viene para ti, Señor. Father God, we come before you, Father God. Holy Spirit, that you would take over, Holy Spirit, and that this program is yours. It's not mine. I'm not going to get a credit that doesn't belong to me. And that's why I want to invite you to this program so that way you could take over. In Jesus' name, and we all say amen. Vamos a presentar la segunda parte de No Ignoremos al Espíritu Santo. Dice la palabra de Dios, se lee en el nombre del Padre, del Hijo y el Espíritu Santo. El Espíritu Santo piensa, conoce, tiene intelectos. Vámonos a la segunda parte. El Espíritu Santo tiene emociones y la palabra de Dios está para que nosotros la escuchemos siempre, siempre, siempre. No nada más cuando tenemos problemas, sino tiene que ser siempre. Y recuerden, se lee en el nombre del Padre, del Hijo y del Espíritu Santo. Y dice así, no contristéis al Espíritu Santo de Dios. Puede contristar a una fuerza, no solo puede contristar a una persona. The Holy Spirit knows and possesses intellect. Let's go to the second preaching. The Holy Spirit has emotions. If you like to join me to the book of Ephesians, chapter 4, verse 30. Y la palabra de Dios se lee en el nombre del Padre, del Hijo y del Espíritu Santo. Y dice así. Acompáñeme al libro de Efesios 4, 30. Y dice así, y no contristéis al Espíritu Santo de Dios, con el cual fuiste sellado para el día de la redención. If you could come with me to the book of Ephesians, chapter 4, verse 30, and grieve not the Holy Spirit of God, where we ye are sealed unto the day of the the day of the redemption. I'm sorry. Dice, el Espíritu Santo siente cuando nosotros pecamos y se entristece. La tercera parte, al libro de los Corintios, y si gustan acompañarme al libro de Corintios. Corintios, vamos a ver aquí. Corintios 1. Y capítulo 12, y dice así, capítulos 1, 12. Permítame, libro de Dios. Vamos a el número 2, como de Corintios. Dice, y al que vosotros perdonáis, yo también, porque también yo lo he perdonado. Así que he
perdonado por vosotros lo he hecho, en presencia de Dios. And let's read it in English, and it says, this way let Satan should get an advantage of us, for we are not ignored of his devices. Okay? Dice que él reparte a cada uno en particular como él quiere. Él toma las decisiones, él escoge, él actúa con propósito. Y no solo es una persona divina y tiene todos los atributos de Dios y es omnipresente, es omnisciente, está en todos lugares al mismo tiempo. The Holy Spirit feels it when we sin, and he is grieved. Let's go to the third part. The Holy Spirit has a will. Join me to the book of 1 Corinthians chapter, I just read chapter 1, verse 12. Okay. And it means that each of us says, I follow. Or says, I follow Apollo. Or I follow Cephas. To each one individually as he makes decisions and he chooses, he acts with purpose. He is not a divine person and possesses all the attributes of God. He is omnipresent, he is omniscient, and he is very when the same time. Okay, and then we're going to read from the book of Psalms 139:7. And it reads this way. 139:7. ¿A dónde me iré de tu espíritu? ¿Y a dónde huiré de tu presencia? Si subiese a los cielos, ahí estás tú. Y si en el Seol hiciere mi estado, he aquí, allí tú estarás. Tú estás. If you guys could come to with me to the book of Psalms 139, verse 7. Whether shall I go from the spirit or whether shall I flee from the presence? If I ascend up to heaven, if I made my bed in hell, behold, thy art are there. Dice aquí la palabra. Pregunta, ¿a dónde me iré de tu espíritu? ¿Y a dónde huiré de tu presencia? Es omnisciente y lo sabe todo. Primera de Corintios 2:10. Y la palabra de Dios dice así. Primera de Corintios 2:10. La acabamos de leer, y al que vosotros perdonáis, yo también, porque también yo lo he perdonado. Así he perdonado por vosotros, lo he hecho en presencia de Dios. Y al que vosotros perdonáis, yo también, porque también yo lo que he perdonado, así he perdonado por vosotros. Lo he hecho en presencia de Cristo. And it's
Can you please come to with me to the book of 1 Corinthians, chapter 2, verse 10? To whom ye forgive anything, I forgive also for it. I forgave anything. To whom I forgave it, for your sake forgave I it in the person of Christ. Y la pregunta es, ¿a dónde me iré de tu espíritu y a dónde huiré? Y eso es lo que leímos ahorita en el libro. Dice, el Espíritu Santo todo lo escudriña, aún lo profundo de Dios es omnisciente y tiene todo poder que viene del Padre. Acompáñenme al libro de Lucas 1:35. Y dice así, 1:35. Dice, respondiendo el ángel le dijo al Espíritu Santo, vendrá sobre ti y el poder del Altísimo te cubrirá con su sombra, por lo cual también el santo ser que nacerá será llamado Hijo de Dios. If you come with me to the book of Luke, chapter 1, verse 35. And the angel answered and said unto her, the Holy Ghost shall come upon thee, and the power of the highest shall overshadow thee. Therefore also, that holy things which shall be born of thy shall be called the Son of God. Wow, qué poderoso, qué poderosa palabra. Esto describe cómo el Espíritu Santo sobrevino a María para que pudiera concebir al Hijo de Dios. Entonces, por eso es muy importante que siempre escudriñemos la palabra de Dios. Eso es poder creativo, es eterno, no tiene principio ni fin. Acompáñenme. Okay, now we're going to read in English. Where should I go from your spirit if I ascend to the heavens, you are there. And if I make my bed in Sheol, behold, you are there. As where I go from your spirit, where can I flee from your presence? He is omniscient and knows everything. And then we just read from Corinthians chapter 2, verse 10. And I say this way, but God has revealed them to us by the Spirit, for the Spirit search all things, even the deep things of God. And if you would come with me to the book of Hebrews, acompáñenme al libro de Hebreos, Hebreos 9, Hebreos 9. Y el verso es 14. Verso 9. Versículo 14. Y la palabra dice así, en el nombre del Padre,
del Hijo y del Espíritu Santo. Dice, ¿cuán más la sangre de Cristo, el cual mediante el Espíritu eterno se ofreció a sí mismo sin mancha de Dios, limpiará vuestra conciencia de obras muertas para que sirvéis a Dios vivo? Okay, if you could come with me to the book of Hebrew, chapter 8, verse 14. Who much more shall the blood of Christ, who the eternal spirit offered himself without spots to God, purge your conscience from death, work to serve the living God? Qué bonito dicen todas las escrituras, especialmente hay tantas escrituras que podemos usar para hablar del Espíritu Santo. No nos alcanzaría un mes de programas para explicarlo. Porque la palabra de Dios es real, la palabra de Dios no miente. Dios es el hombre que jamás, jamás nos lastimará, jamás nos criticará, jamás hablará de nosotros mal, como lo hace el mundo. We just read in the book of 1 Corinthians chapter 2, verse 10, and God would never, never point a finger to us. God would never talk bad about us. God would never criticize us. Why? Because God is a God of love. Hebreos habla del Espíritu Santo, del Espíritu Eterno, porque les estoy compartiendo todas estas escrituras de teología. ¿Por qué? Porque necesitamos entender con quién estamos tratando, con una fuerza cósmica, impersonal, estamos tratando con Dios mismo, viviendo dentro de nosotros. Y si entendemos eso, o si realmente comprendemos que el Dios del universo en la persona del Espíritu Santo vive en nosotros, eso viene a cambiar todo. Ahora surge una pregunta crítica. Cuando recibe una persona al Espíritu Santo, y esta es una pregunta muy importante, porque hay mucha confusión sobre este tema. Dice, we are with a cosmic force, and it personal, we are dealing with God himself, living within us. And if we understand this, if we truly grasp that the God of the universe in the person of the Holy Spirit lives in us, that changes everything. Now, a critical question rises. When does a person receive the Holy Spirit? When a person receives the Holy Spirit, this is a very important question, because there is a great deal of confusion surrounding this topic. Algunas personas enseñan que nosotros recibimos al Espíritu Santo en un momento posterior a la salvación, como una segunda bendición. Pero eso no es lo que enseña la Biblia. Escuchemos esto. Nosotros recibimos al Espíritu Santo en el momento exacto cuando aceptamos a Cristo como nuestro Salvador. No antes, no después, en ese momento,
en ese instante. Y es absolutamente cierto. Acompáñenme al libro de Romanos.

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5: Cuando Rebeca concibió y uno es Isaac, el padre. Entonces, la palabra de Dios es viva y eficaz. Nosotros recibimos al Espíritu Santo si alguno de nosotros, los que nos están escuchando, ustedes que me escuchan, al Espíritu Santo de Cristo, no somos de Dios. En otras palabras, si no tenemos al Espíritu Santo, no eres creyente. Y si eres creyente, sí tienes al Espíritu Santo en ti. Y es así de simple. Efesios, lo acabamos de leer, Efesios 1:13. Ephesians 1:13. And we read it already. Efesios 1:13. Okay, so ese ya lo leímos. En el también vosotros había oído la palabra verdadera, el evangelio de vuestra salvación, y habiendo creído en él, fuimos sellados con el Espíritu Santo de la promesa. So fíjense, aquí nos dice, en él mismo vosotros habiendo oído la palabra de verdad, el evangelio de nuestra salvación, y habiendo creído en él, fuimos sellados con el Espíritu Santo de promesa. And come with me to the book of Ephesians, chapter, verse 13. In whom ye also trust after that he heard the word of trust, the gospel of your salvation, in whom also after that he believed, we were sealed with the Holy Spirit of promise. Quiere decir que nosotros hemos sido sellados bajo la palabra de Dios. Y lo confirma él también. Y también nosotros hemos sido sellados con la palabra de Dios. Habiendo oído de la palabra de verdad, el evangelio de vuestra salvación, y habiendo creído en que fuimos sellados con el poder del Espíritu Santo, de la promesa que capto, eso habiendo creído, fuimos sellados en simultáneo, en el fuimos sellados y somos sellados por él. En el momento en que creemos, somos sellados en el Espíritu Santo. Qué poderosa palabra y todo lo que trae del Evangelio acerca de el Espíritu Santo que vive y mora en nosotros. Entonces, si nosotros hemos aceptado a Cristo, tenemos al Espíritu Santo. Y no hay duda al respecto, no necesitamos pedirle a Dios que nos dé el Espíritu Santo. Ya lo tenemos en nosotros. Y muchas personas me han preguntado, doctora Teresa, entonces, ¿por qué no siento su poder?

Entonces, ¿por qué no siento mi vida diferente? Muy buenas preguntas. We read the book of Ephesians, chapter 1, verse 13, and it confirms in it and in us also, having heard that the word of the trust of the truth, the gospels of you, of your salvation or our salvation, and having believed in it, we were sealed with the Holy Spirit of his promises. Notice that having believed, we were sealed with the Holy Spirit. So if we accepted Christ, we have the Holy Spirit there. There's no doubt about it. And we do not need to ask God to give us the Holy Spirit, since we already have Him in us. Yet many people have come to me and asked me, Dr. Teresa, then why doesn't I feel His power? Why doesn't my life feels different? Why? Because it could be that you haven't accepted Jesus Christ as your Savior. Muy excelente pregunta. Y aquí está la respuesta. Hay una diferencia entre tener al Espíritu Santo y ser lleno del Espíritu Santo. Miremos todo creyente de la salvación. Miremos todo creyente tiene el Espíritu Santo. Desde el momento de la salvación, pero no todo creyente ha sido lleno del Espíritu Santo. ¿Por qué? That is an excellent question. And here is the question. There is a difference regarding having the Holy Spirit. You see, all of us, the believers who have accepted Christ as our Lord and Savior, have the Holy Spirit in us. But not every believer is filled with the Holy Spirit. La Biblia enseña que aunque todo creyente recibimos el Espíritu Santo, a momento de la salvación, no todo están llenos del Espíritu Santo, porque la llenura es una condición espiritual que requiere una entrega continua. El Espíritu Santo mora, permanece, intercede, pero nos llena todo el tiempo. Significa que Él tiene el control de nuestras vidas y de las acciones y pensamientos del creyente. Y lo volvemos a leer en Romanos 8:9, ya lo leímos. La Biblia establece que si alguno tiene al Espíritu Santo, no es creyente. Sin embargo, la llenura es un mandato que requiere obediencia a diario. Y lo vamos a leer en el libro de Efesios 5, capítulo 5, versículo 18. Dice así: no os embriaguéis con vino, en lo cual hay disolución. Antes bien, ser llenos del Espíritu Santo. Aquí lo dice bien clarito. If you would come with me to the book of Ephesians, chapter 5, verse 18.
And be not drunk with wine, where it is excess, but be filled with the Holy Spirit. Wow. This is powerful, powerful, powerful, powerful. Ok, ya estamos leyendo Efesios capítulo 5, versículo 18. El apóstol Pablo ordena lo que significa que la llenura se puede perder o apagar. La Biblia advierte que un cristiano puede apagarse o perderse porque se contrista, entristece al Espíritu Santo a través del pecado. La desobediencia o el orgullo, esto se registra en Primera de Tesalonicenses 5:19. Acompáñenme a Primera de Tesalonicenses. Y dice así, 5:19. Primero es 5:19. Dad gracia en todo, porque esta es la voluntad de Dios para con vosotros en Cristo Jesús. No apaguéis al Espíritu Santo. No menosprecies las profecías. Examínalo todo, retén lo bueno y abstenerse de toda especie del mal. If you would come with me to the book of First Thessalonians, and we're going to read in chapter 5, verse 19, and it says this way: quench not the spirit, despise not prodigy, prove all things, hold fast that which is good, abstain from all pronounce of evil. That means that we can be paying attention to the evil. We have to be in the Word. We have to be with God. We have to listen, open our ear every time He wants to talk to us. Eso es todo lo que traigo de enseñanza. Dice aquí, permítame, antes de que se termine. No apaguéis al Espíritu Santo, y eso lo leímos también en Efesios 4:30. Y no contristéis al Espíritu Santo de Dios. Hay tanto que enseñar del Espíritu Santo. Solo debe de pedirle al Espíritu Santo sabiduría para que podamos entender cada escritura que nos enseña el Espíritu Santo. Es todo lo que traigo de enseñanza por esta noche. Ahora vamos a leer las peticiones, porque traemos varias. Oración por mi hermano Ben. Él vive en La Puente, California. Él tiene muchos problemas de sinusitis. Ya fue a visitar al doctor. Dolores en el lado derecho del estómago. Y no sabe qué es lo que le duele o por qué le duele. Es por medio de la cadera y le sube el dolor hacia la espalda y hacia atrás, para abajo, en las piernas, y no lo deja dormir. Entonces, Señor, en este momento, Señor, presentamos a mi hermano de sangre, Benny Martínez, y él ha batallado mucho con su salud, especialmente ahora que murió su esposa, porque hizo lo que hizo la doctora Teresa. Muchas veces nos ocupamos de nuestros amados o amadas y nos olvidamos nosotros de nosotros. Y muchas veces, cuando queremos arrepentirnos o queremos atendernos, ya es muy tarde. Entonces, por eso, mis amadas hermanas, hermanos, cuando sientan un malestar, cuando se sientan mal, primero vamos a hablar con Dios
con el Espíritu Santo para que nos sane y después con el doctor. Dios trajo a Lucas como doctor. Muchas personas dicen, pero yo no voy al doctor porque Dios me va a sanar. Claro que sí, Dios te sana porque Dios es un sanador, pero también trajo a los doctores y les dio sabiduría porque ellos no son sabios. Dios se las prestó, se las dio para que nos puedan sanar. Es muy diferente. Entonces, en este momento, Señor, pedimos de tu presencia, te damos gracias porque eres bueno, eres poderoso. El príncipe de paz, el rey de Israel. También quiero orar por la cirugía de mi hermana Alma, de la Baja California, de Tijuana. Ella tiene la cirugía en junio 19. So, primero se operó mi hermana Magda hace mes y medio. Mi hermana Marta la operaron ayer. Y ahorita vamos al testimonio. Y primero fui yo. Luego fue mi hermana Magda. Fue mi hermana Marta. Y luego sigue mi hermana Alma. Y después viene mi hermano Ben. Así es que oración por mi hermana Magda, que la operaron hace mes y medio y sigue con mucho dolor. Inflamación bronquial. Ya tiene casi una semana y media con esa tos. La semana pasada pedimos por ella y volvió a pedir porque no se le ha quitado. Muchas veces, como ella que siempre tuvo problemas bronquiales, le daba mucho bronquitis cuando estaba chiquita, pero venimos rechazando y aventando al fondo del mar toda maldición que la siguió por muchos años. Porque no viene de Dios eso. Es que mi abuelita, es que mi mamá, es que mi papá. No nos colgamos enfermedades que no nos pertenecen. Entonces, en este momento, ponemos la salud de mi hermana Magda en tus manos, Señor. Desinflama todo bronquio, desinflama el pecho, que tiene una tos muy fea y que no la deja dormir. Y te damos gracias, te damos honra, te damos gloria a tu santo y poderoso nombre, porque tú ya la sanaste. Vamos por fe, no vamos por vista. Oración por el vuelo de mi hermana Carmen. Ellos fueron a la ciudad de Mississippi porque mi sobrino Marquitos, que decimos nosotros, ya hizo su graduación en el Army. Y estuvo tan precioso porque presentaron fotos mis hermanas y mi sobrina, la hermana de él, Liliana, y toda la familia de ellos allá estuvo. Entonces piden oración porque ya van a regresar a la ciudad de Missouri, vienen a la ciudad de Arizona. Marcos, antes de irse al Army, se casó con Olivia y gracias a Dios, Olivia se va a vivir con él porque él tiene que presentarse en Texas el lunes este que viene. Van a quedarse en la casa de mi hermana y de allí Dios los va a ayudar a que ellos compren un apartamento. Entonces te damos gracias, Padre, da ese sostén para que ellos puedan agarrar un apartamento en Texas, se puedan, poder comprar todo lo que ellos necesitan porque es imposible que de un día para otro ellos puedan comprar apartamento, pero para ti no hay nada imposible, Dios. Tú eres el Dios de lo posible y por eso te damos gracias. Seguimos orando por la casa donde vivimos con mi hija Giselle y los niños, que nunca nos haga falta nada, que Dios siempre esté dándonos lo que nosotros necesitamos y especialmente esa casa que muy pronto vamos por fe, no vamos por vista, nos vamos a poder cambiar. Damos honra y gloria a tu santo poderoso nombre, Señor. Gracias,
Gracias porque tenemos tiempo pidiéndote y dándote las gracias. Porque vamos por fe, ya no la diste, ya no la diste. Entonces, no tenemos por qué dudar de ti. Al contrario, nos ponemos en tus pies. Oración por mi terapista que viene a bañarme. Ella, cuando tiene su menstruación, casi a fin de mes o a mitad del mes, siempre se pone muy malita. Los dolores no la dejan, no se puede bajar de la cama y se tiene que quedar en la casa. Y estamos a jueves, normalmente me baña entre semana y luego viene el sábado también o el domingo, como vino la semana pasada. Pero ella tiene mucho dolor en su espalda, en su vientre, mucho enfriamiento y luego le andaba doliendo la garganta. Entonces, Señor, la presentamos en tus manos, Señor. Esta muchacha es una mujer que ama su trabajo, que ama lo que hace y que va más allá de lo que ella tiene que hacer con nosotros. Hablo por mí. Me corta las uñas, me pinta las uñas, me lima mis uñas de mis pies y de mis manos. Entonces, nadie hace eso por uno. Nadie. Al menos de que vayas a pagarles a los chinitos para que te hagan ese trabajo. Entonces, en este momento, Señor, tú tienes el control de su vida, de su salud y de todo. Oración por Ashley. Ella es de Home Health Care. Ella puede ayudar a mi esposo Joel a tener todos los beneficios y toda la ayuda que él necesita. Él estuvo en el hospital otra vez, ahora el lunes. Él salió hasta el miércoles por una caída que tuvo con mi perrito Jordan. Entonces, ya se ha caído varias veces y necesita mucha ayuda en la casa porque yo no estoy ahí. Entonces, Señor, te doy gracias de antemano porque tú ya moviste para que esa ayuda él la tenga. A ti se te da la honra, a ti se te da la gloria porque tú eres digno de ser alabado, eres digno de ser glorificado. Y gracias, gracias, gracias, gracias, gracias. Oración por el hijo de la pastora Regina, Manuel de la Fuente. Él tiene muchos problemas con las rodillas. Las dos rodillas ya le duelen cantidad. Camina ya, pero bien mal porque tiene mucha inflamación en las rodillas. No sé qué pasa, si por qué no se ha operado, pero Dios sí conoce. Entonces te damos la honra, la gloria y la alabanza porque tú te lo mereces. Gracias, Padre, gracias, Hijo, y gracias, Espíritu Santo. También pedimos por el hermano Uriel. Por esos dolores de las piernas, de ese dolor de piernas derecha, que tiene mucho dolor, que se le va hasta diferentes partes de su cuerpo, y sabemos que para ti no hay nada imposible. Señor, en este momento presentamos a Uriel, también pedimos, si es que no es salvo, la salvación, Padre, danos las palabras correctas para ofrecerle la salvación y que él pueda venir a tus pies para que tú lo sanes de inmediato. En tu nombre precioso decimos amén. Seguimos orando por mi esposo Joel, que volvió al hospital este lunes por la madrugada con otra bacteria en el estómago y con la caída que tuvo. Entonces lo ponemos en tus manos. Que siempre, siempre, siempre se haga tu voluntad y que él pueda tener toda esa ayuda que él necesita en su casa para que lo puedan cuidar. Pido oración por mi perrito, Jordan. No lo podemos tener ya en la casa porque él es bien juguetón y quiere toda la atención. Joel no puede y agacharse a darle agua, ni a ponerle la comida, ni mucho menos permitir que le brinque porque lo tumba.
Él ahorita está en 150 libras, ha bajado muchas libras, pero sabemos que para ti no hay nada imposible, que tú eres el Dios de lo posible y por eso lo ponemos en tus manos. También pedimos por la hermana Guillermina y por toda su familia. Dios sabe dónde está y cómo están, entonces por eso los ponemos en tus manos. Pedimos oración por 35 prisiones del mundo entero, que empezamos con una prisión. Va a ser 4 años ahora en agosto. No, 5 años ahora en agosto. Empezamos con una prisión y empezamos con una cárcel juvenil. Ya tenemos 35 prisiones del mundo entero y también tenemos como 12 lugares de las cárceles juveniles donde están esos. Sabemos que nos están escuchando. We are asking for prayers for the 35 prisons that we have around the world and for the 12 juveniles, the prisons that are around the world as well. We want to pray for every single one of you that is there. You're already paying for what you did. And when you come out, look for a church. There's pastors that come to the jails and speak to you guys and offer you the plan of salvation. Take advantage so when you come out, you'll be completely saved and you will have a church to come and worship the Lord. Oración por mi hermana Regina, que la queremos mucho y que le damos muchas gracias porque siempre ora por el programa y por todos los que están en el programa, que entran al programa de 7 de la noche a 7 de la mañana con la hermana Aida. Entonces, por eso también pedimos por la hermana Aida, porque ella también tuvo cirugía de caderas, creo que fue, y también le damos gracias a Dios porque ella ha estado bien. No vamos a decir que no hay dolor, no vamos a decir que no hay desesperación, porque claro que la hay, pero sabemos a quién servimos, servimos a un Dios todopoderoso. También pido oración por la hermana, por el hermano Nago y la hermana Polaya que se congregan en nuestra casa. Templo de Alabanza y Gloria, 1717 Sur 12 Calle, en la ciudad de Phoenix, Arizona. El servicio a las 2 de la tarde los domingos. Los esperamos. No te quedes atrás. También pedimos oración por la hermana Juanita y por Genesis. Saludos para mis pastores Joel y Arcelia Hernández. Por el pastor que presenta siempre sus peticiones y que siempre estamos recibiendo palabra viva y eficaz de parte de él todo el tiempo. Saludos para todos los pastores, maestros que enseñan la palabra de Dios en el programa de Conexión Cristiana Radio 1010 AM, como dije, de las 7 de la noche a las 7 de la mañana. Téngalos en oración porque ese horario es muy pesado y muchos pastores saliendo de su iglesia, como hoy jueves, se van a la radio a predicar la palabra. Entonces, por eso pedimos por ellos. Te damos honra, te damos gloria, te damos alabanza, porque tú te lo mereces, Padre, Hijo y Espíritu Santo. También le mandamos saludos a la hermana Toñita y a toda su familia. Te damos gracias, Padre, te damos Hijo y Espíritu Santo. Ahora vamos a presentar el plan de salvación. Si gustas repetir después de mí, y el plan dice así: ¿Ha decidido usted recibir el don gratuito de Dios? Si está decidido, debe de orar al Señor. Puedes hacerlo en tus propias palabras o si necesitas ayuda, aquí estamos nosotros para hacer la oración tuya, la oración del pecador. Señor, sé que he pecado y que necesito tu perdón, que moriste en la cruz por mí. Me arrepiento de mis pecados y te pido perdón. Te invito a que entres a mi corazón y en mi vida. En este momento te confieso como mi Salvador y prometo seguirte como mi Señor. Gracias por haberme salvado. Si tú hiciste esta oración, recuerda, hay gozo en el cielo por un alma
que ha sido salvada. Los ángeles tienen su fiesta en el cielo. Let's do the plan of salvation. Are you ready to receive God's free gift? If you are, you need to call on Him in prayers. You may pray with our prayers, or you may pray with your own prayers. And if you need help in praying, you may use the following sinner prayer. If you truly make it your own confession, repeat after me. Lord Jesus, I know I have sinned, and I need your forgiveness. I know you died on the cross for me. I now turn from my sins and ask you to forgive me. I now invite you into my heart, into my life. I now trust you as my Savior and follow you as my Lord. Thank you for saving me. Did you ask Jesus to forgive you of your sins? Did you ask Him to save you? Did you give Jesus permission or control of your life? If that is so, if you want to write these scriptures, 2 Corinthians chapter 5, verse 7, Romans chapter 10, verse 13, 1 John chapter 5, verse 13 through verse 11 to 13, and then John chapter 5, verse 24. La doctora Teresa Holguín, para peticiones, para oración, para testimonios, para consejería, 480-869-8684. If you would like to speak to me after the radio or during the week, my phone number is 480-869-8684. And you're welcome to call me for counseling. You're welcome to call me for petitions to pray for you, or if you have a testimony and you allow us to share it, we would like to do that. We love you, Jesus, and thank you for everything. 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

Proverbios 3, 13 a 20. Bienaventurado el hombre que halla la sabiduría y que obtiene la inteligencia, porque su ganancia es mejor que la ganancia de la plata, y sus frutos más que el oro fino. Más preciosa es que las piedras preciosas, y todo lo que puedes desear no se puede comparar a ella. Largura de días está en su mano derecha, y en su izquierda riquezas y honra. Sus caminos son caminos deleitosos, y todas sus verdades paz. Ella es árbol de vida a los que de ella echan mano, y bienaventurados son los que la retienen. Jehová con sabiduría fundó la tierra, afirmó los cielos con inteligencia. Con su ciencia los abismos fueron divididos, y destilan rocío los cielos. Proverbios capítulo 3, versos 13 a 20. 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

delitos y pecados. Yo no sé si tú estás creyendo que tú eres un hijo de Dios y que tú fuiste comprado con sangre preciosa, directamente de Él y de su presencia.

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0: 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La Gran Comisión, Mateo, capítulo 28, versículos 16 a 20. Pero los 11 discípulos se fueron a Galilea, al monte donde Jesús les había ordenado. Y cuando le vieron, le adoraron, pero algunos dudaban. Y Jesús se acercó, les habló diciendo, «Toda potestad me es dada en el cielo y en la tierra. Por tanto, id y hacer discípulos a todas las naciones, bautizándolos en el nombre del Padre y del Hijo y del Espíritu Santo, enseñándoles que guarden todas las cosas que os he mandado. Y aquí yo estoy con vosotros todos los días, hasta el fin del mundo. Amén».
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0: Salmos, capítulo 33, versos 13 y 14. El Señor mira desde el cielo y ve a toda la raza humana. Desde su trono observa a todos los que viven en la tierra. Salmos, capítulo 33, versos 13 y 14. 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

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Hebreos 11, verso 6. Y sin fe es imposible agradar a Dios, porque es necesario que el que se acerque a Dios crea que Él existe y que recompensa a los que lo buscan. Hebreos 11, verso 6. 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

0: Jeremías capítulo 10, versos 23 y 24. Yo sé, Señor, que nuestra vida no nos pertenece. No somos capaces de planear nuestro propio destino. Así que corrígeme, Señor, pero por favor, sé tierno. No me corrijas con enojo, porque moriría. Jeremías capítulo 10, versos 23 y 24.
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eres de distracción. Te vas fuera, espíritu de distracción. El Cordero ha pagado un precio muy alto por esta noche. Con sangre ha ungido este lugar y no vas a robar la atención de los hijos de Dios.

permanecer en las circunstancias. Los que no se rinden ante la persecución. Todavía hay gente que dice: así dice el Señor, y permanece.

0: momento, diga conmigo: lo recibo y lo atesoro. Estoy firme en la promesa de Dios. Dele un aplauso al Señor. ¿Cuántos bendicen a Dios por la vida de Marcos Brunet?
1: Efesios 6, 18. Oren en el Espíritu en todo momento, con peticiones y ruegos. Efesios 6, 18.
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Juan 14, 13 a 17. Y todo lo que pidáis en mi nombre lo haré, para que el Padre sea glorificado en el Hijo. Si me pides algo en mi nombre, yo lo haré. Si me amáis, guardéis mis mandamientos. Y yo rogaré al Padre, y Él os dará otro Consolador para que esté con vosotros para siempre. Es decir, el Espíritu de verdad, a quien el mundo no puede recibir, porque ni le ve ni le conoce. Pero vosotros sí le conocéis, porque mora en vosotros y estará en vosotros. Juan 14, 13 a 17.

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Proverbios 20:5. Las intenciones secretas son como aguas profundas, pero el que es inteligente sabe descubrirlas. Proverbios 20:5.

Primera de Pedro, capítulo 2, versículos 21 a 24. Reina Valera actualizada. Pues para esto fueron llamados, porque también Cristo sufrió por ustedes, dejándoles ejemplo para que sigan sus pisadas. Él no cometió pecado, ni fue hallado engaño en su boca. Cuando lo maldecían, él no respondía con maldición. Cuando padecía, no amenazaba, sino que encomendaba al que juzga con justicia. Él mismo llevó nuestros pecados en su cuerpo sobre el madero, a fin de que nosotros, habiendo muerto para los pecados, vivamos para la justicia. Por sus heridas ustedes han sido sanados. Primera de Pedro, capítulo 2, versículos 21 a 24. Reina Valera actualizada.

que vuelvan las vigilias a la iglesia. Que vuelva la adoración genuina a la iglesia.

0: Santiago 1:17. Toda buena dádiva y todo don perfecto descienden de lo alto, del Padre de las luces, en quien no hay cambio ni sombra de variación. Santiago 1:17.
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Isaías 43:2. Cuando pases por las aguas, yo estaré contigo, y cuando pases por los ríos, no te inundarán. Cuando andes por el fuego, no te quemarás, ni la llama te abrasará. Isaías 43:2.

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2: Primera de Pedro, capítulo 2, verso 10. Antes no tenían intimidad como pueblo, ahora son pueblo de Dios. Antes no recibieron misericordia, ahora han recibido la misericordia de Dios. Primera de Pedro, capítulo 2, verso 10.
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0: Apocalipsis, capítulo 21, verso 5. El que estaba sentado en el trono dijo, «Mira, yo hago nuevas todas las cosas». Y me dijo, «Escribe, porque estas palabras son fieles y verdaderas». Apocalipsis, capítulo 21, verso 5.
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Santiago capítulo 1, verso 12. Bienaventurado el hombre que persevera bajo la prueba, porque una vez que ha sido aprobado, recibirá la corona de la vida que el Señor ha prometido a los que lo aman. Santiago capítulo 1, verso 12. 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
2: Romanos 6:23. Porque la paga del pecado es muerte, mas la dádiva de Dios es vida eterna en Cristo Jesús, Señor nuestro. Romanos 6:23.

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nosotros, sus hijos, aquellos que le amamos, para Él poder ver nuestra fidelidad. A ver si en ese silencio también le vamos a adorar.

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Si tienes tiempo para Dios, mira hacia arriba. No te entretengas en lo que dice la vida. Habla menos por el celular, habla del Mesías. Deja de navegar en la internet día tras día. Mira menos la televisión, vete de rodillas.

Es una noche para renovar tu pacto de amor con Él. Vamos, levanta tus manos. Yo no sé cuántas circunstancias, adversidades han venido para hacerte tirar la toalla, dejar de seguir al que tanto te ama. Pero esta canción habla de un pacto de servirle. Pero es una respuesta de lo que hizo. Nosotros lo amamos porque Él nos amó primero. Y esta canción es una respuesta de amor, de gente que lo necesita, de gente que está dispuesta a tomar una decisión firme. Yo no sé qué cosa te apagó, yo no sé qué situación vino en tu contra para distraerte. El salmista David dijo: bendice alma mía Jehová y bendiga mi ser su santo nombre. Y no te olvides de su beneficio, porque a veces nos olvidamos. Por eso esta noche es para recordar lo que Él hizo por nosotros. ¿Alguien lo puede recordar?

0: Jesús, Jesús. No encuentro las palabras.
1: Diga todo lo que viene de

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1: Hebreos capítulo 4, verso 16. Así que acerquémonos confiadamente al trono de la gracia para recibir misericordia y hallar la gracia que nos ayude en el momento que más la necesitemos. Hebreos capítulo 4, verso 16.
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Proverbios capítulo 2. Reina Valera actualizada. Hijo mío, si aceptas mis palabras y atesoras mis mandamientos dentro de ti, si prestas oído a la sabiduría, inclinas tu corazón al entendimiento. Si invocas a la inteligencia y al entendimiento, llamas a gritos. Si como a la plata la buscas y la rebuscas, como a tesoros escondidos, entonces entenderás el temor del Señor y hallarás el conocimiento de Dios. Porque el Señor da la sabiduría, y de su boca provienen el conocimiento y el entendimiento. Él atesora eficiente sabiduría para los rectos. Es el escudo de los que caminan en integridad. Preserva las sendas del juicio y guarda el camino de sus piadosos. Entonces entenderás la justicia, el derecho y la equidad, todo buen camino. Cuando la sabiduría entre en tu corazón y el conocimiento sea agradable a tu alma, te guardará la sana iniciativa y preservará el entendimiento. Te librará del mal camino de los hombres que hablan perversidades, que abandonan las sendas derechas para andar en caminos tenebrosos, que se alegran haciendo el mal y que se gozan en las perversidades del mal, cuyos senderos son torcidos y perversos sus caminos. Te librará de la mujer ajena, de la extraña que halaga con sus palabras, que abandona al compañero de su juventud y se olvida del pacto de su Dios. Ciertamente su casa se hunde hacia la muerte y sus sendas

sacia los muertos. Todos los que con ella tengan relaciones no volverán ni lograrán alcanzar los senderos de la vida. Hará que andes por el camino de los buenos y guardes las sendas de los justos, porque los rectos habitarán la tierra y los íntegros permanecerán en ella. Pero los impíos serán exterminados de la tierra, y los traicioneros serán desarraigados de ella. Proverbios capítulo 2. Reina Valera actualizada.

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Jeremías capítulo 33, verso 3. Clama a mí, y yo te responderé, y te enseñaré cosas grandes y ocultas que tú no conoces. Jeremías capítulo 33, verso 3. 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

Mi Dios, ¿en quién confiaré? Él me librará del lazo del cazador, de la peste destructora. Con sus plumas me cubrirá y debajo de sus alas

Jehová, que es mi esperanza, al Altísimo por tu habitación. No te sobrevendrá mal, ni plaga tocará tu morada, pues a sus ángeles mandará acerca de ti, que te guarden en todos tus caminos. En las manos te llevarán

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cítara, la lira y el arpa eran instrumentos parecidos, pero no eran los mismos. De la única manera que los lectores y el pueblo podían darse cuenta cuando

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De parte de Conexión Cristiana Radio, en Phoenix, Arizona, en los Estados Unidos, le mandamos un saludo a todos los que nos escuchan en Sudamérica. Isaías capítulo 43, verso 19. Pues estoy a punto de hacer algo nuevo. Mira, ya he comenzado. ¿No lo ves? Haré un camino a través del desierto. Crearé ríos en la tierra árida y baldía. Isaías capítulo 43, verso 19. 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